0: Rosana, estoy. Ahí está ya todo el día. Siempre estoy aquí. Hoy me estoy con el trabajo. Entonces, ¿qué es? Es que tengo que trabajar.
1: Está con el día. Y hoy yo tengo que estar en el trabajo también.
0: ¿Qué
1: es lo que te contamos? Y esto se cuenta y todo. Me llevo, va a ser un piquín. Siempre va a ganar aquí. Siempre con todo el mundo. Y todo el mundo se va a tratar de que se quita la mano ahí. ¿Qué es lo que te
0: contamos?
1: Yo voy a ver el sol, el contenido.
0: ¿Qué pasa?
1: Yo voy a ver en casa. Yo voy a ver todo el sentido de ser de ver. No, no, que no puedo pegarlo. ¿Sí? Y yo me voy. Yo tenía un sí. Yo tengo un mundo que se ve en tu vida.
0: ¿Qué es lo que te
1: contamos?
0: Mira, pues, ¿qué?
1: El señor está con el señor.

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